0: Sí, pues la economía pasó muy bien.
1: Sí, bueno, mi caja.
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1: Got
0: Adam, 98-93-519.
1: Too well, so far.